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1: Avanzando, cómo no, Eric Estrada de los corridos. ¡Nuevecitos! Saludo para mi compa Edgar, cómo no, con todo gusto. Y esto que dice.